Llega la agrupación de Mark Knopfler en Aspen 102.3. Dire Straits. Walk of Life.

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0: noche, 16 minutos. 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Queen en Aspen. Friends will be friends.
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0: 9:30 de la noche, te cuento que estás escuchando una canción inédita de Prince, lo nuevo en Aspen, en la radio de los clásicos, que fue lanzada como sencillo digital por MPG Records y Legacy Recordings. Este tema forma parte del álbum recopilatorio póstumo titulado Timeless. Esto fue grabado en 1995 y se da a conocer ya en este último mes aquí Prince, lo nuevo en Aspen.
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0: A esta hora descendió la temperatura en Buenos Aires, cielo despejado, 13 grados 4 decimos la actual, la humedad 85%, el viento del este a 4 kilómetros en la hora. Para lo que resta ya de este sábado, cielo algo nublado. Domingo te cuento que tendremos neblina por la mañana, con vientos moderados del sector noreste durante toda la jornada, leve ascenso de la temperatura, cielo mayormente nublado también durante el resto del domingo, la mínima pronosticada 11 grados, la máxima 15.

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0: 14 minutos nos separan para las 10 de la noche. No te olvides que a las 11 se viene un nuevo Aspen Club en el 102.3 Morrissey. 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

0: 8 minutos para las 10 de la noche. La magnífica voz de Bruno Mars, Just the Way You Are. Ya comenzamos agosto y estamos muy cerquita de que se concrete un nuevo Aspen Tour. Y felicitamos a Martín González, ganador de la cuarta escala del Aspen Tour 2026. Y Martín se va a ver a Lenny Kravitz el 11 de agosto a Burdeos, Francia. Muchas gracias a todos los que participaron. 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

0: Un minuto pasó de las 10 de la noche. Así cerramos esta hora en Aspen 102.3 con Roger Hodgson. You make me love you.
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Jack Johnson en Aspen 102.3, Sitting Waiting Wishing.

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0: 10:33 ya a esta hora en Buenos Aires, cielo despejado, temperatura 13 grados, humedad 87%, el viento del sudeste a 6 kilómetros. Bueno, ¿cómo estará este domingo? Te cuento que tendremos neblina por la madrugada a la mañana, mayormente nublado, el viento moderado del sector noreste durante toda la jornada y hacia la tarde-noche cielo mayormente nublado también. La temperatura mínima pronosticada 11 grados, la máxima 15. Y te cuento que el lunes, ya iniciando la semana, tendremos cielo mayormente nublado durante toda la jornada con una mínima de 11 y una máxima de 17. Y el martes, la mínima de 10, la máxima 17 grados.

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0: 12 minutos para las 11 de la noche. Recordá que se viene un nuevo Aspen Club. Aquí a la trasnoche ya de Aspen en el 102.3 Ice House. Electric Blue.
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0: Año 1987, Eric Carmen, ex miembro de Raspberries, y con esta canción que apareció en Dirty Dancing, Hungry Eyes, cerrando esta hora en Aspen.
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0: Las 11 de la noche en todo el país. ¿Cómo les va? Bienvenidos a una nueva edición de Aspen Club, el club que tiene entrada exclusiva para vos en el primer sábado de agosto, primero de agosto o 1 de agosto de 2026. Comenzando ya una nueva edición de Aspen Club de aquí hasta las 4 de la mañana con los clásicos sin pausas a través de esta tu radio en el 102.3, el programa de música más escuchado de la Argentina. Comenzamos con este clásico de Crystal Waters, Gypsy Woman. Bienvenidos.

11 de la noche, 15 minutos. Estamos en Aspen Club hasta las 4 de la mañana. Julio Rivera en los controles, puesta en el aire. Diego Notario que te acompaña, por supuesto, con los clásicos de siempre, sin pausas. En Aspen 102.3, en este, el programa de música más escuchado en la radio en la Argentina. Y te hacemos, por supuesto, el aguante en la previa del mejor día de la semana. Snap, Rhythm is a Dancer. Otro clásico que ingresa por allí. Para vos que estás preparando la noche, en la previa, con amigos, con tu pareja, solo, te estás preparando un trago y te pones a escuchar estos clásicos para entrar en calor. Vos que estás trabajando, en algún auto, por supuesto, de alquiler, en el colectivo, en el taxi, y estás escuchando Aspen en el 102.3. En la noche que volvió el mito. C'est tout jabou. Otro clásico para compartir con vos. Subí la radio y disfruta con nosotros. Have in my mind. En Aspen Club.

Mientras está en Saint-Tropez, con Justin Trudeau, el alcalde, en realidad el primer ministro de Canadá, Katy Perry también suena en el Aspen Club, con este ya parte de los clásicos de la californiana haciendo Hot and Cold. A las 11:30 de la noche te cuento que en Buenos Aires la actual temperatura es de 13 grados, no, 12 grados, ya bajó. El cielo está despejado, la humedad 92%, el viento del sudeste a 4 kilómetros. Para este domingo, cielo mayormente nublado durante casi toda la jornada, viento moderado del sector noreste. La temperatura pronosticada, la mínima 11 grados, la máxima 15. Estamos en el club con entrada exclusiva para vos, con este himno que no deja de sonar. Fin de semana tras fin de semana, en Aspen Club llega Daft Punk. Sube el volumen para disfrutar de este One More Time.

15 minutos para la medianoche, seguís disfrutando con nosotros de los clásicos en Aspen Club, en el 102.3, en el club con entrada exclusiva para vos, en una noche fantástica, en la previa, mucha gente preparando la salida, otros con el teléfono, macheando por ahí, bueno, machea con nosotros, y pone Aspen en el 102.3, y te podés encontrar con clásicos como este, Gloria Gaynor, I Will Survive, y ahora llega The B-52, con este recuerdo, Love Shot.

Así estamos cerrando esta hora en Aspen 102.3 y también este día, ya a las 12 de la noche, con ella, con la reina del pop, con Madonna y Celebration, y nuevo disco, por supuesto, y haciendo de las suyas luego de su presentación en la final del Mundial de Estados Unidos. Comenzamos esta hora y este día en Aspen 102.3 y seguimos disfrutando con vos las canciones. Del Aspen Club llega Cold Cut junto a Lisa Stanfield, People Hold On.

12 y cuarto de la noche, ya estamos dentro de un nuevo día disfrutando los clásicos en Aspen Club en el 102.3. Bananarama y Here Are You More. En un ratito te cuento qué va a pasar con el tiempo en este domingo, que no será como el sábado, que realmente estuvo muy bueno, por cierto. Pero tendremos un día sin lluvias, por lo menos. Visage también llega a Aspen Club. Fade to Grey.

12 y media de la noche, David Bowie sonando en Aspen Club en el 102.3 y este Modern Love a esta hora 11 grados y medio, sigue descendiendo un poquito la temperatura, el cielo está despejado, hermosa noche por cierto, de invierno, en el inicio de agosto, humedad 94%, ya está más pesadito, ¿no? El viento del este a 6 kilómetros, ¿y qué va a pasar este domingo? Con neblina por esta noche y el cielo mayormente nublado durante toda la jornada. Poco cambio de la temperatura. Vientos del noreste, 9 grados por cierto. La mínima 11 grados, la máxima 15. Estamos en Aspen Club. Llega ahora la británica Dua Lipa. Al aire de Aspen en el 102.3. Break my heart.

Backstreet Boys también pasa por Aspen Club y su Everybody. Estamos hasta las 4 de la mañana con los clásicos sin pausas. Llega Lip Sync.

0: En el nombre del Padre, y del Hijo, y del Espíritu Santo.
1: Amén.
0: La gracia y la paz de parte de Dios nuestro Padre y de Jesucristo el Señor esté con todos ustedes.
1: Y con tu espíritu.
0: Hoy en el Evangelio Jesús hace el milagro de la multiplicación de los panes para alimentar al pueblo que lo seguía. Nosotros también lo seguimos, también necesitamos el pan bajado del cielo, el pan de la palabra de Dios, para que nos alimentemos con ellos de manera digna. Ahora pidámosle a Dios humildemente perdón. Tú que has venido a buscar al que estaba perdido, Señor, ten piedad.
1: Señor, ten piedad.
0: Tú que has querido dar la vida en el rescate por todos, Cristo, ten piedad.
1: Cristo, ten piedad.
0: Tú que reúnes a tus hijos dispersos, Señor, ten piedad.
1: Señor, ten piedad.
0: Dios Todopoderoso, tenga misericordia de nosotros, perdone nuestros pecados y nos lleva a la vida eterna.
1: Amén.
0: Gloria a Dios en el cielo y en la tierra,
1: paz a los hombres que ama el Señor.
0: Por tu inmensa gloria, te alabamos, te bendecimos, te adoramos, te glorificamos. Te damos gracias, Señor Dios, Rey Celestial, Dios Padre Todopoderoso, Señor Hijo Único Jesucristo, Señor Dios, Cordero de Dios, Hijo del Padre, tú que quitas el pecado del mundo, ten piedad de nosotros. Tú que quitas el pecado del mundo, atiende nuestra súplica. Tú que estás sentado a la derecha del Padre, ten piedad de nosotros, porque solo tú eres santo, solo tú, Señor, solo tú, Altísimo Jesucristo, con el Espíritu Santo, en la gloria de Dios Padre. Amén. Oremos. Derrama, Padre, tu misericordia sobre tu pueblo suplicante. Y ya que nos gloriamos de tenerte por Creador y Señor, renueva en nosotros tu gracia y consérvala en tu bondad. Por nuestro Señor Jesucristo, tu Hijo, que vive y reina contigo en la unidad del Espíritu Santo y es Dios, por los siglos de los siglos.
1: Amén. El profeta Isaías muestra la voluntad de Dios de satisfacer el hambre material y espiritual del hombre.
2: Lectura del libro de Isaías. Así habla el Señor: vengan a tomar agua todos los sedientos, y el que no tenga dinero, venga también. Coman gratuitamente su ración de trigo y sin pagar tomen vino y leche. Gracias en algo que no sacía. Háganme caso y comerán buena comida, se deleitarán con esos manjares. Vengan a mí, escuchen bien y vivirán. David, palabra de Dios.
1: Te alabamos, Señor.

0: Abres tu mano, Señor, y nos colmas de tus bienes.
1: Abre tus manos, Señor, y nos colmas de tus bienes.
0: El Señor es bondadoso y compasivo, lento para enojarse y de gran misericordia. El Señor es bueno con todos y tiene compasión de todas sus criaturas. Abres tus manos, Señor, y nos colmas de tus bienes. Los ojos de todos esperan en ti, y tú le das la comida a su tiempo. Abres tu mano y colmas de favores a todos los vivientes. Abres tu mano, Señor, y nos colmas de tus bienes. El Señor es justo en todos sus caminos y bondadoso en todas sus acciones. Está cerca de aquellos que lo invocan, de aquellos que lo invocan de verdad. Abres tu mano, Señor, y nos colmas de tus bienes.
1: San Pablo nos pide que nadie y nada nos aparte del amor de Dios.
2: Lectura de la carta de la

0: apóstol San Pablo a los cristianos de Roma. Hermanos, ¿quién podrá separarnos del amor de Cristo? Las tribulaciones, las angustias, la persecución, el hambre, la desnudez, los peligros, la espada. Pero en todo esto obtenemos una amplia victoria, gracias a aquel que nos amó. Porque tenemos la certeza de que ni la muerte ni la vida, ni los ángeles ni los principados, ni los presentes ni los futuros, ni los poderes espirituales, ni lo alto ni lo profundo, ni ninguna otra criatura podrá separarnos jamás del amor de Dios, manifestado en Cristo Jesús, nuestro Señor. Palabra de Dios.
1: Te alabamos, Señor. Mediante el milagro de la multiplicación de los panes, Jesús nos pide ser sensibles ante las necesidades de los demás.

0: El hombre no vive solamente de pan, sino de toda palabra que sale de la boca de Dios. El Señor esté con ustedes.
1: Y con tu espíritu.
0: Evangelio de nuestro Señor Jesucristo según San Mateo.
1: Gloria a ti, Señor.
0: Jesús se alejó en una barca a un lugar desierto para estar a solas. Apenas lo supo la gente, dejó las ciudades y lo siguió a pie. Cuando desembarcó, Jesús vio una gran muchedumbre y, compadeciéndose de ella, sanó a los enfermos. Al atardecer, los discípulos se acercaron y le dijeron: "Este es un lugar desierto y ya se hace tarde. Despide a la multitud para que vaya a las ciudades a comprarse alimentos." Pero Jesús les dijo: "No es necesario que se vayan. Denles de comer ustedes mismos." Ellos respondieron: "Aquí no tenemos más que 5 panes y 2 pescados. Tráiganmelos aquí", les dijo. Y después de ordenar a la multitud que se sentara sobre el pasto, tomó los 5 panes y los 2 pescados y, levantando los ojos al cielo, pronunció la bendición, partió los panes, los dio a sus discípulos y ellos los distribuyeron entre la multitud. Todos comieron hasta saciarse y con los pedazos que sobraron se llenaron 12 canastas. Los que comieron fueron unos 5,000 hombres, sin contar las mujeres y los niños. Palabra del Señor.
1: Gloria a ti, Señor Jesús.
0: Queridos hermanos y hermanas, los domingos pasados hemos leído y meditado un bloque de varias parábolas que relató el Señor. Eran 7. Hoy comenzamos, continuando la lectura del Evangelio de San Mateo, otro bloque de temas, otros capítulos que van a tratar el tema de la preparación de los discípulos a su misión. Y este capítulo de estos capítulos del Evangelio comienza hoy con la descripción, el relato del milagro de la multiplicación de los panes. Este es el único milagro que está presente en los textos de los 4 evangelios. Ningún otro milagro está presente en los 4 textos que leemos, que nos han dejado los evangelistas. Aún más, en el Evangelio de San Mateo y San Marcos, este milagro se hace presente 2 veces. Esto quiere decir que

para la iglesia primitiva de los primeros años, cuando se componían los evangelios, los textos evangélicos, este milagro era, bueno, si ven más, la resurrección, se podrían imprepanes, está en todos los cuatro evangelios. De esta manera, los autores del evangelio quieren sin duda subrayar la importancia de este momento, de este milagro en la vida de los primeros años de la iglesia, cuando en realidad nacía y se hacía presente en el imperio romano, en Tierra Santa. Se usaba el término justamente fracción de pan, no existía el término Eucaristía, no se le aplicaba a las celebraciones de la Santa Misa, fracción del pan. Recién después de cierto tiempo se tomó este término que viene de griego, que quiere decir la acción de gracias. Y esta descripción del milagro de la multiplicación de los panes nos hace ver a la gente, a la multitud que sigue a Jesús. Se encuentra con él en un desierto. Jesús ahí los alimenta. Esta imagen habla de nuestra vida. Nos habla de realidad que también en nuestra vida tenemos distintas hambres. El desierto como tal es un lugar donde en cierto sentido puede correr el riesgo a la vida de uno cuando cae la tarde, cuando hace frío, cuando no hay comida, donde no hay comida. Estas son situaciones que se dan en sentido figurado también en nuestra vida. Nos enfermamos, así como la gente que seguía a Jesús. Nos enfermamos, se enferma nuestra alma, nuestro cuerpo. Tenemos, como nos dijimos, distintas hambres. Estamos heridos por algunas situaciones de la vida. Y necesitamos esta cercanía de Dios para que nos alimente, nos reconforte, nos instruya, nos indique el camino. Todo el trabajo que realizamos en la parroquia, el trabajo pastoral, justamente debe llevar a nuestra comunidad a este lugar, al encuentro con Jesús, que está presente en el sagrario, en el momento de la consagración, en el altar, a la presencia viva de Jesús que nos alimenta con el pan de la palabra, con el pan eucarístico, para que también nosotros tengamos fuerza para ir por el camino de nuestra vida en dirección al banquete celestial, para que un día podamos sentarnos con Jesús a la mesa ahí en su reino eterno. Por eso la iglesia, nuestra madre, nos llama todos los fines de semana a participar en la Eucaristía. En realidad nos llama Dios, que nos invita, nos espera, quiere ayudarnos, quiere instruirnos, consolarnos, darnos la fuerza para que cuando el lunes volvamos a nuestras oficinas, negocios, campos, escuelas, nos guiemos por la sabiduría, con la sabiduría de la palabra de Dios, teniendo esta fuerza que viene de este pan bajado del cielo, que es Dios mismo, su cuerpo y su sangre que recibimos celebrando la Eucaristía. Por eso pidámosle al Señor que nos ayude a llevar siempre en nuestro corazón, nuestro interior, el hambre de este pan, de su pan eucarístico, pan de su palabra, para que esta invitación que llega a nuestro corazón todos los fines de semana siempre la aceptemos, sabiendo que es el encuentro más importante de la semana, la invitación más importante que recibimos en cada semana de parte de Dios, que quiere ayudarnos, que tiende su mano hacia nosotros, porque todos necesitamos su ayuda, todos necesitamos su compañía, su luz, para ir por la vida haciendo cosas como Dios nos las enseña en su Evangelio.

0: Creo en Dios, Padre Todopoderoso, Creador del cielo y de la tierra. Creo en Jesucristo, su único Hijo, nuestro Señor, que fue concebido por obra y gracia del Espíritu Santo. Nació de Santa María Virgen, padeció bajo el poder de Poncio Pilato, fue crucificado, muerto y sepultado, descendió a los infiernos, al tercer día resucitó de entre los muertos, subió a los cielos y está sentado a la derecha de Dios Padre Todopoderoso. Creo en el mundo, la Santa Iglesia Católica, unión de los santos pecados.
1: Dios, que una vez más nos ha reunido para alimentarnos con el pan de su palabra y el pan de eucarístico, presentémosle con humildad nuestras peticiones.
2: A cada oración decimos: escúchanos, Señor.
3: Escúchanos, Señor.
2: Para que la Iglesia, siguiendo tu ejemplo, esté atenta a las necesidades materiales y espirituales de la humanidad. Señor, te pedimos:
3: escúchanos, Señor.
2: Para que las Cáritas tengan recursos necesarios para continuar con su gran obra de caridad. Señor, te pedimos:
3: escúchanos, Señor.
2: Para que haya políticas adecuadas y distribución de riquezas justas para dignificar a las personas. Señor, te pedimos:
3: escúchanos, Señor.
2: Para que aprendamos a compartir desde nuestras propias limitaciones y riquezas. Señor, te pedimos:
3: escúchanos, Señor.
1: Padre de bondad y misericordia, escucha las plegarias que acabamos de presentarte y haz que se hagan realidad en la vida nuestra y en la de nuestros hermanos. Te lo pedimos por Jesucristo nuestro Señor.
4: Amén. Junto con el pan y el vino, ofrecemos al Señor los dones que Él nos dio y también los que nosotros hemos podido conseguir y que estamos dispuestos a compartir con los necesitados. Cantamos
5: de la página 23, 5 panes y 2 peces.

0: Rueguen, hermanos, para que este sacrificio mío y de ustedes sea agradable a Dios Padre Todopoderoso.
1: El Señor reciba de tus manos este sacrificio para el avance y gloria de su nombre, para nuestro bien y el de toda su santa iglesia.
0: Santifica los dones que te presentamos, Señor, y al aceptar este sacrificio espiritual, conviértenos en ofrenda eterna, por Jesucristo nuestro Señor.
1: Amén.
0: El Señor esté con ustedes.
1: Y con tu espíritu.
0: Levantemos el corazón.
1: Lo tenemos levantado hacia el Señor.
0: Demos gracias al Señor nuestro Dios.
1: Es justo y necesario.
0: En verdad es justo bendecirte y darte gracias, Padre Santo, fuente de la verdad y de la vida, porque nos has convocado en tu casa en este día de fiesta. Hoy tu familia, reunida en la escucha de tu palabra y en la comunión del pan único y partido, celebra el memorial del Señor resucitado, mientras espera el domingo sin ocaso, en el que la humanidad entera entrará en tu descanso. Entonces podremos contemplar tu rostro y alabar para siempre tu misericordia. Con esta gozosa esperanza y unidos a los ángeles y a los santos, cantamos unánimes el himno de tu gloria.

Santo eres en verdad, Señor, fuente de toda santidad. Por eso te pedimos que santifiques estos dones con la efusión de tu Espíritu, de manera que se conviertan para nosotros en el cuerpo y la sangre de Jesucristo nuestro Señor. Él mismo, cuando iba a ser entregado a su pasión voluntariamente aceptada, tomó pan, dándote gracias, lo partió y lo dio a sus discípulos diciendo: tomen y coman todos de él, porque esto es mi cuerpo que será entregado por ustedes.

Del mismo modo, acabada la cena, tomó el cáliz y dándote gracias de nuevo, lo pasó a sus discípulos diciendo: tomen y beban todos de él, porque este es el cáliz de mi sangre, sangre de la alianza nueva y eterna, que será derramada por ustedes y por muchos para el perdón de los pecados. Hagan esto en conmemoración mía.

0: Este es el sacramento de nuestra fe.
1: Anunciamos tu muerte, proclamamos tu resurrección, ven Señor Jesús.
0: Así, Padre, al celebrar ahora el memorial de la muerte y resurrección de tu Hijo, te ofrecemos el pan de vida y el cáliz de salvación, y te damos gracias porque nos haces dignos de servirte en tu presencia. Te pedimos humildemente que el Espíritu Santo congregue en la unidad a cuantos participamos del cuerpo y la sangre de Cristo. Acuérdate, Señor, de tu Iglesia extendida por toda la tierra y reunida aquí en el domingo, día en que Cristo ha vencido la muerte y nos ha hecho partícipes de su vida inmortal, y con el Papa León, con nuestro obispo Ariel y todos los pastores que cuidan de tu pueblo, llévala a su perfección por la caridad. Acuérdate también de nuestros hermanos que se durmieron en la esperanza de la resurrección y de todos los que han muerto en tu misericordia. Admítelos a contemplar la luz de tu rostro. Ten misericordia de todos nosotros y así con María, la Virgen Madre de Dios, su esposo San José, los apóstoles y cuantos vivieron en tu amistad a través de los tiempos, merezcamos por tu Hijo Jesucristo compartir la vida eterna y cantar tus alabanzas. Por Cristo, con Él y en Él, a ti Dios Padre Omnipotente, en la unidad del Espíritu Santo, todo honor y toda gloria, por los siglos de los siglos.
1: Amén.
0: Antes de participar en el banquete de la Eucaristía, signo de reconciliación y vínculo de unión fraterna, oremos juntos como el Señor nos ha enseñado. Padre nuestro
1: que estás en el cielo, santificado sea tu nombre, venga a nosotros tu reino, hágase tu voluntad en la tierra como en el cielo. Danos hoy nuestro pan de cada día, perdona nuestras ofensas, como también nosotros perdonamos a los que nos ofenden. No nos dejes caer en la tentación y líbranos del mal.
0: Líbranos de todos los males, Señor, y concédenos la paz en nuestros días, para que, ayudados por tu misericordia, vivamos siempre libres de pecado y protegidos de toda perturbación, mientras esperamos la gloriosa venida de nuestro Salvador Jesucristo.
1: Tuyo es el reino, tuyo el poder y la gloria por siempre, Señor.
0: Señor Jesucristo, que dijiste a tus apóstoles, la paz les dejo, mi paz les doy, no tengas en cuenta nuestros pecados, sino la fe de tu Iglesia. Y conforme a tu palabra, concédele la paz y la unidad, tú que vives y reinas por los siglos de los siglos.
1: Amén.
0: La paz del Señor esté siempre con ustedes.
1: Y con tu espíritu.
0: Como hijos de Dios, intercambiemos ahora un signo de comunión fraterna. Démonos la paz.

0: Este es el Cordero de Dios que quita el pecado del mundo. Dichosos los invitados a la cena del Señor.
1: Señor, no soy digno de que entres en mi casa, pero una palabra tuya bastará para sanarme.

0: Jesús, el pan de vida, viene a ayudarnos a ser también nosotros pan para los demás. Las personas celíacas pueden recibir la comunión del lado del ambón. Cantamos.
1: De la página 39, Jesucristo, danos este pan.

Si no podés recibir sacramentalmente el cuerpo de Cristo, te invitamos a hacer la comunión espiritual. Creo, Jesús mío, que estás real y verdaderamente en el cielo y en el santísimo sacramento del altar. Te amo sobre todas las cosas y deseo vivamente recibirte dentro de mi alma. Pero no pudiendo hacerlo ahora sacramentalmente, ven al menos espiritualmente a mi corazón. Y como si ya te hubiese recibido, te abrazo y me uno del todo a ti. Señor, no permitas que jamás me aparte de ti. Amén.

0: Día del presbítero, el jueves celebramos la fiesta de la transfiguración del Señor. En este día, antes de la misa, como siempre los jueves, tenemos la adoración eucarística, la prepara el grupo de peregrinos de San Agustín, del Colegio IMI y madrugadores. El viernes celebramos a San Cayetano, patrono de nuestra capilla que tenemos en el barrio San Cayetano. Nos preparamos para esta festividad con un triduo. El día martes, miércoles y jueves se lo reza a las 14:30 horas en la capilla chiquita. Y el día de la fiesta en el edificio nuevo de San Cayetano nos encontramos para salir en procesión presidida por el Monseñor Ariel también a las 14:30 horas. Y a continuación, más o menos a las 3 de la tarde, el Monseñor va a presidir la misa justamente en este edificio nuevo. Y a su vez a la noche, a las 20 horas, voy a celebrar la misa en el Zoom de la capilla, ahí donde está el salón de la capilla de San Cayetano, a las 20 horas, para los que por ahí van a estar imposibilitados para participar en la celebración principal a media tarde. El sábado rezamos la misa en la capilla del hospital de la Virgen de Lourdes a las 10:30 de la mañana, antes el rosario a las 10. Y a la tarde la misa dominical le toca a la capilla de Nuestra Señora de la Medalla Milagrosa. En este día honramos al patrono de nuestra diócesis, a Santo Domingo de Guzmán. Se realiza en la parroquia de Bunge el 22 de agosto el encuentro diocesano de catequistas. Invitamos a todos los catequistas de todos los niveles a anotarse para el viaje, es más corto de los posibles. Este encuentro se realiza el 22 de agosto a partir de las 9:30 de la mañana. Nos va a acompañar, por supuesto, en este día allá el obispo Ariel. A su vez, también el obispo nos invita a la peregrinación diocesana que se realiza todos los años el primer fin de semana de septiembre, es decir, en este año, el domingo 6 de septiembre, a la Basílica de Luján. Peregrinamos de todas las parroquias. A las 9:30 de la mañana el obispo preside la Eucaristía para los peregrinos. Después hay un encuentro en el Ateneo, un salón que queda a 2 cuadras de la Basílica, para encontrarse con el obispo, después un almuerzo a la canasta, y a la tarde, a las 14:30 horas, hay adoración eucarística y el rezo del rosario. Y más o menos a las 4 termina esta peregrinación. Las personas interesadas en esta peregrinación, que se comuniquen conmigo. Seguimos con las obras de refacción de las aberturas del templo, de la casa parroquial, la reja del templo. También estamos arreglando el campanario y empezamos en esta semana el arreglo de la capilla de la Virgen de Luján en el barrio Trocha. Recibamos la bendición. El Señor esté con ustedes.
1: Y con tu espíritu.
0: La bendición de Dios Todopoderoso, del Padre, del Hijo y del Espíritu Santo descienda sobre ustedes y permanezca para siempre.
1: Amén.
0: Un detalle: para la fiesta de San Cayetano pedimos la colaboración en forma de tortas. Tenemos un chocolate después para todos preparado por la comisión. Así que si alguien quiere ayudarnos el día de la fiesta, que alcance algo para compartir. Podemos ir en paz.
1: Demos gracias a Dios. Nos despedimos cantando
2: de la página 60, Junto a ti, María.